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1: Mira, estamos aquí en una fiesta de cumpleaños con muchos amigos.
2: Ah, bueno, hoy es internacional el programa.
3: Bueno, internacional, para no decir panchitada histórica, ¿eh? Mala verdad. ¿Qué está pasando?
1: Yo creo que me pasa. Respeto, ¿eh?
0: ¿Y a tú? ¿Qué te ha pasado, güey?

0: Hola, buenas.
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1: Hola, mira, sóc la Rosa Clara de Vall. 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
0: Perdone, tú esta qué cosa, nosotros aquí el restaurante pide comida, otra cosa yo no sé.
1: Exacto, por el tema de la comida, llamo, verá, nos ha llegado una denuncia anónima de un civil diciendo que se han encontrado cucarachas en la comida.
0: Yo no habla contigo, ¿vale?
1: Oye, no, pero es que si me cuelgas estás evidenciando que sí que hay cucarachas en tu restaurante.
0: Vale, tú pide, pasa persona, ¿vale? Yo no, ahora tengo un montón de faena, no tengo tiempo para hablar contigo.
2: Disculpe, ¿cómo se llama usted, señorita, si se puede saber?
0: Vale.
2: ¿Cómo te llamas? Perdona, ¿cómo te llamas tú? Sí. Perdona, ¿cómo te llamas tú?
0: ¿Para qué cosa?
2: ¿Cómo te llamas? ¿Cuál es tu nombre?
0: Hola, sí, vale, pero...
3: Ya está.
0: Sí, vale, ya está ya.
2: Oye, ¿cómo te llamas tú? Perdona.
0: Yo como llama no se falta, ¿no?
2: Escuche, señora, vale, señora, tenemos diferentes denuncias de lo que está ocurriendo en su restaurante. En su restaurante hay cucarachas, ¿vale? Y nos ha llegado la denuncia y las pruebas de laboratorio. Así que responda bien y no se ponga a la defensiva, ¿de acuerdo?
0: Vale.
2: Señora Lee, no me cuelgue.
0: Como tú quieras, ¿vale? Ahora tengo faena.
2: Señora Lee, no me cuelgue.
0: Contigo,
2: no,
0: ¿vale?
2: No, Jardín de Oro no. Jardín de Plagas.
0: Luego si quieres habla. Ahora tengo de pasar a entrar a cliente.
2: Oiga, usted, ¿vale? No puede hacer esto, y menos la forma en que ha hablado a mi compañera. Señora Lee.
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1: ¿Quién?
2: Hola, buenas noches, hablo con Talida.
1: ¿Con quién hablo?
2: Hola, ¿qué tal? Mira, me llamo Miguel Ruiz, soy tu agente de Movistar, es por una duda que tenía, que teníamos que comentar contigo, de tu caso concreto, de tu contrato.
1: Pues lo siento, es que no está mi nombre.
2: Lo sé, pero sale también tu nombre, como que consta, me salen aquí dos nombres. Por tema de un paquete con fútbol y demás.
1: Pues no tengo ni idea, me estás pillando ahora.
2: ¿Me puedes, vale, no, es solo para, me puedes confirmar si ahora estás pagando unos 100 euros, ¿verdad?
1: Sí.
2: Vale, vale, es para hablarte de un tema de la oferta. Yo sé que vosotros antes pagabais 165 y que hace poco se os renovó una oferta con 100 euros, ¿verdad?
1: Sí, pero ese tema lo lleva mi marido, o sea, que yo no tengo, es que no tengo ni idea, perdóname.
2: A ver,
1: ¿por qué no lo llamas a él mejor?
2: Porque me consta aquí también tu número. Entonces necesito hablar contigo ya. Lo único es que os aviso, porque si no va a subir el precio sin avisaros yo. ¿Me entiendes o no? O sea, yo esto tengo, vale, que hacerlo constar cuanto antes. O sea, que te necesito muy atenta y hablando conmigo ahora.
1: Vale, pero yo ahora no puedo. Lo siento mucho. Mañana
2: vale,
1: no,
2: bueno,
1: puedo,
2: pues,
1: llamarme.
2: Oye, no, ¿sabes qué? No pasa nada. Ya te lo actualizo y te lo digo directamente. A partir de exactamente el día 15 de este mes empezaréis a pagar 250 euros, ¿vale? Lo digo que por el tema del paquete, es que si no lo habláis, no hay manera. Entonces es eso, va a subir el precio a 250
1: euros.
2: Bueno,
1: pues ya llamar a mi marido, no te preocupes,
2: no,
1: gracias.
2: No hace falta, ya me lo has confirmado tú. Con esta llamada ya se ha confirmado, ¿vale?
1: Vale.
2: Entonces vais a pagar 250 euros, esto está grabado, ya queda confirmado, queda oficial, y me cago en la puta.
3: ¡No!
2: Claro, ya no, es que si anem a trucar no ens agafarà ni del pal.
3: Bueno, anem a provar-ho.
1: Diga.
2: Hola, Talida, que se ha cortado el teléfono antes, ¿no?
1: Que no me interesa, que te estoy diciendo que no te puedo atender ahora, lo siento, a esta hora no puedo, estoy saliendo del trabajo, no te puedo atender.
2: Oye, perdona.
1: No te estoy confirmando,
2: estoy
1: nada, te,
2: o sea,
1: estoy diciendo que no
2: aquí,
1: me interesa.
2: Me vienes aquí a insultar, yo estoy intentando hacer
1: no
2: mi trabajo.
1: No te estoy insultando, te estoy diciendo que no te puedo atender,
2: me has
1: te
2: insultado,
1: estoy diciendo súper bien.
2: Me has insultado y me has menospreciado, pero ¿a ti te parece normal hablar así a alguien que te quiera ayudar? O sea, tú no, yo
1: pero,
2: no lo entiendo.
1: Pero que
2: yo
1: te estoy
2: no
1: diciendo
2: lo
1: que
2: entiendo.
1: No me interesa, que no llevo yo el tema.
2: Pero que yo no
1: yo
2: te estoy
1: no
2: haciendo,
1: te estoy
2: que no es ninguna oferta, que no te estoy vendiendo la moto, que te estoy diciendo una actualización de la compañía, por Dios.
1: Vale, pues perfecto, muy bien.
2: Que no me cuelgue usted,
1: buenas
2: señora
1: noches.
2: Talida, por favor, no me cuelgue. Me cago en la puta.
3: Talida, sisplau.
2: Claro.
3: Talida.
2: ¿Truquem al marido o algo?
3: Anem a trucar al marido.
2: Venga.
4: Se te ha redirigido al buzón.
2: ¿Cómo?
3: Por favor.
2: ¿Pero qué está pasando?
3: Vaya familia.
2: Vaya familia de inútiles.
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3: Hola?
1: Hola, buena, ¿tú eres el Jordi?
3: No, espérate, lo paso, que está recogiendo las gallinas.
1: Pásamelo, por favor, es importante. ¿Tú quién eres?
3: Voy.
1: ¿Tú quién eres?
3: Jordi, te llaman.
1: Dile que es urgente, por favor, que se ponga el teléfono.
3: Jordi, corre.
4: Socorro.
3: Deja los pollos.
1: Que deje los pollos, por favor. Venga.
3: Toma. Que es urgente, dice.
5: Hola.
1: Tú eres Jordi, ¿no?
5: Sí, ¿y tú quién eres?
1: Escúchame, mira. No, Jordi, escúchame un momento, ¿vale? Escucha un momento. Me ha costado muchísimo encontrar tu contacto, pero al final lo tengo, ¿vale? Yo me llamo Jesús. ¿Tú, qué cojones haces, ¿tú qué cojones haces con mi perro? Si se puede saber.
5: ¿Y tú eres El Salvador?
1: Escúchame una cosa, ¿tú qué cojones haces con mi perro? No.
6: No, Jordi, no.
1: Vale, hem de trucar.
2: Sí, sí. 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
2: 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Va, Jordi, va.
1: Fem una cosa.
5: ¿Qué quieres?
1: Escúchame, ¿tú por qué me cuelgas si te estoy hablando? ¿Tú por qué me cuelgas?
5: Tú eres muy pesado, ¿eh? Tú eres muy pesado.
1: ¿Cómo que pesado? Tú tienes a mi perro. Me lo han dicho.
5: Tu perro, ¿tú qué vas a tener un perro? El único perro que hay eres tú.
1: Perdona, el perro eres tú.
5: No,
1: que tienes...
5: No tienes perro.
1: Y encima
5: no
1: le cambias... Y encima,
5: no
1: escúchame una cosa, que encima
5: nada.
1: Le has cambiado el nombre. ¿Cómo
5: tú
1: que
5: no
1: yo?
5: Tienes perro ni ¿Cómo? Tienes nada.
1: ¿Cómo que no tengo nada? Tú tienes a mi perro.
5: Tú vas a tener, si tú tuvieras un perro, lo tendrías cuidado y como tiene que estar.
1: Escúchame, a ti no te importa el motivo si yo me arrepentí o no.
5: A
1: ese
5: no
1: es mi perro.
5: Lo que hacerte es encerrarte.
1: Escúchame, ¿me puede hablar como un hombre, por favor, que tiene a mi perro? Que tiene a mi puto perro.
5: ¿Hablas tú de hablar como un hombre cuando dejas abandonado a un perro?
1: Perdona, ¿tú qué sabes si lo dejó abandonado o no? ¿Tú qué sabes si lo dejó abandonado o estaba jugando mi perro? ¿Tú qué coño sabes?
5: ¿Estaba qué?
1: Jugando, está jugando por ahí. ¿Tú qué coño sabes?
5: Está jugando, ¿y qué lo deja? ¿Un cachorro jugando por la calle? ¿Y hablas tú de ser un hombre?
1: Eso, mira, pues si quieres lo hablamos en persona. Pero ese perro no es tuyo. Ese perro no es tuyo, ese perro es mío. Y las cosas se hablan, ¿te queda claro?
5: Sí, pues eso estamos hablando ahora.
1: Pues entonces, vale, ¿cuándo quedamos y me devuelve al perro?
5: Cuando tú quieras.
1: Vale, entonces...
3: ¿Sí, hombre?
1: No, escucha,
3: sí.
1: ¿Quién dice sí, hombre? ¿Quién coño dice sí, hombre? Encima... Sí, hombre, no, es mi perro. ¿Qué
5: Mira,
1: hacéis vosotros?
5: ¿Quieres coger la dirección o no?
1: ¿Qué hacéis vosotros? No, no quiero. De momento no me dé la puta dirección. De momento no me dé la puta dirección.
5: Te la doy.
1: De momento no me dé la puta dirección y vendremos unos cuantos. Vendremos
5: vale,
1: unos cuantos
5: acuerdo.
1: Por mi perro. No, escúchame, vendremos unos cuantos a por mi perro. ¿Y cómo que le cambia el nombre? Él tiene un nombre. ¿Tú cómo que le cambia el nombre? ¿Cómo que yo? ¿Qué me han dicho encima también? Que le cambia el nombre a mi perro. ¿Pero tú de qué va? ¿De qué coño va?
5: Escúchame. Te doy la dirección, ¿vale?
1: ¿Pero qué estás haciendo?
5: Te digo la dirección. Te
1: no,
5: puedes ir a la calle de ir a la mierda, te puedes ir. A la calle de ir a la mierda, la punta,
1: ¿pero tú de
5: y vas ahí a buscarlo.
1: ¿Pero tú de qué va la punta? Dice, la punta de tu madre, en cualquier caso. ¿De qué vas tú diciendo eso? Me habla a mí así con mi perro. Con mi puto perro, que yo hago con él lo que me sale de los cojones. Lo que me sale
5: vale.
1: de los cojones. Y en cualquier caso, si quieres, hablamos y negociamos. Pero
5: no,
1: mi perro...
5: No.
1: Pero a mí, tú si me quieres... Tú si quieres hablamos de una transferencia o de algo, pero tú mi perro, porque sí no lo tienes. Que tiene un
5: vale.
1: precio, que tiene un precio el animal. ¿Te queda claro?
5: Vale, si no tienes nada más que hacer, te vas y cascas con otra. A mí no me hagas perder más el tiempo, perdona, que tengo cosas
1: que
5: hacer.
1: Que tiene a mi perro, ¿de qué va?
4: ¡No, que te habían dicho que era una broma!
1: Vale.
8: ¿Hola?
1: ¿Hola?
8: ¿Hola?
1: Escúchame, tú eres también la que tiene a mi perro, ¿no?
8: Sí.
1: Pásame al Jordi de los cojones. Pásame al Jordi de los cojones.
8: Que ya lo sabes. Si no, me vamos, he salido justo de casa, ya pues, lo sabes.
1: Pues pon el altavoz, ¿está con el altavoz o no?
8: Sí.
1: Jordi, que sí. Es broma, cabrón.
2: Mira, Jordi.
8: Dándole patadas a la pelota del niño.
1: Ah, ¿le está, pero está escuchando o no? ¿Podemos hablar con él?
8: Sí.
5: Yeah.
2: Jordi, que es una broma.
1: Hola, Jordi.
5: Ya me lo ha dicho, ya.
1: Jordi, escolta, això és el Flash Urban, estàs a Flash, tío, què tal?
5: Pues un poco alborotado.
1: Ja, clar, l'he sentat malament.
2: Clar, la broma t'ha sentat malament, Jordi?
5: Hombre, a mí no me ha parecido, no me parecen bromas de buen gusto, ¿no?
2: La teva nòvia ens ha demanat aquesta broma.
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1: No ha sido creativitat nuestra, te lo juro, se nos lo ha dicho tu xurri, de verdad.
5: Pues menos plurado. Mal que nos ha enviado una foto, pero apetezco y todo.
2: Está plurant el Jordi.
1: Oye, també volíem aprofitar, Jordi, queremos aprovechar de verdad la buena labor que hacéis tu pareja y tú, de quedaros con perros que no tienen la suerte de otros, y a sobre, doncs això, que viuen en un ambient de granja,
2: sí,
1: ¿no?
2: Sí,
1: con pollos
2: sí.
1: Y todo.
2: Jordi.
5: Sí, pero... huevos, ¿eh?
2: Tú te vas a trobar a Lillo, que es el teu gos, abandonat a una basura.
5: Bueno.
1: Jordi?
2: Jordi.
1: Està plorant.
2: Jordi.
1: Jordi, no.
5: Clar, hola.
1: Ara, Jordi.
2: Jordi.
5: Sí.
2: Que et vas trobar a Lillo abandonat.
5: Sí, estava abandonat i l'hem adoptat.
2: I l'has adoptat. 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Clar.
1: I el fill de puta que el va deixar, que no sóc jo, si us plau, demano que la gent no em confongui, que és un cabronazo i que esta gente debería ir a la cárcel, com has dicho tú.
5: Bueno, la cárcel sería poco para mí. Todo lo que le hagan daño a los perros, a los animales y todo, la cárcel es poco.
1: Tot arreu.
2: Pues sort que hi ha gent com tu, Jordi. Moltes gràcies, que vagi bé.
1: Adéu, xaval.
5: Vinga, que vagi bé el programa.
2: Gràcies.
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